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2: Hola, ¿qué tal? Bienvenidos a un nuevo episodio de Australia en Español por SBS Audio. Mi nombre es Marcia de los Santos y te acompaño desde las tierras ancestrales del pueblo Wurundjeri en Melbourne. En el programa de hoy te contaremos del cambio radical en el tablero geopolítico de América Latina a raíz del resultado del preconteo presidencial en Colombia. También hablaremos del proyecto Cable Humboldt, una iniciativa de infraestructura digital que contempla la instalación de un cable submarino de fibra óptica entre Chile y Australia. Con motivo del Mundial de Fútbol, conversaremos con la paraguaya Luján de Felice para acercarte los detalles de un evento que está organizando para ver el partido Paraguay-Australia en comunidad. Y te traeremos el resumen de la jornada mundialista con nuestro corresponsal en Estados Unidos, Sergio Levinsky. Pero primero vamos con Carlos Colina y el boletín de noticias de este martes 23 de junio 2026.
3: Primer ministro británico Keir Starmer anuncia su dimisión como líder del Partido Laborista y Albanese le rinde homenaje. Las polémicas reformas fiscales están a punto de convertirse en ley con el apoyo del Partido de los Verdes. Y la ola de calor en Europa

0: El primer ministro Anthony Albanese rindió homenaje a Sir Keir Starmer tras el anuncio de su dimisión. El lunes 23 de junio, Keir Starmer se convirtió en el sexto primer ministro británico en una década en dimitir anticipadamente tras meses de presión dentro de su partido. Andy Burnham anunció su candidatura para sucederle como líder laborista y primer ministro. Albanese confirmó considerar a Sir Keir un amigo y agradecer su colaboración en AUKUS, Ucrania, y la seguridad en línea. Agradezco por las oportunidades que tuvimos de trabajar juntos para fortalecer nuestra alianza de defensa, de seguridad, AUKUS, apoyar al valiente pueblo de Ucrania, proteger a los niños del daño que pueden causar de las redes sociales. Le deseo a Keir victoria y a sus hijos lo mejor del futuro. Sir Keir afirma que seguirá siendo primer ministro hasta que se elija a su sucesor, probablemente antes de que el Parlamento reanude sus sesiones en el mes de septiembre.
1: I will also give my successor my full and unequivocal support.
0: También le brindaré a mi sucesor mi apoyo pleno e inequívoco, sabiendo que heredará una Gran Bretaña mucho más fuerte y justa que la que heredé hace 2 años, mejor preparada para los desafíos que se avecinan y con mayor capacidad para asegurar que el Partido Laborista obtenga un segundo mandato. Las polémicas reformas fiscales están a punto de convertirse en ley después de que los verdes acordaran apoyar la legislación del Partido Laborista en el Senado. El partido minoritario llegó a un acuerdo con el gobierno a cambio de extender una investigación sobre modificaciones al Plan Nacional de Seguro por Discapacidad. Los verdes también consiguieron varias enmiendas al paquete fiscal. El gobierno también cerrará una laguna legal que permitía a las personas comprar propiedades a través de fondos de jubilación autogestionados para evitar los cambios en el impuesto sobre las ganancias de capital. Nuevas investigaciones sugieren que la principal política climática de Australia no está logrando reducir las emisiones y al mismo tiempo permite que los grandes emisores aumenten su contaminación real. Antes de una revisión gubernamental del mecanismo de salvaguardia, el informe del Instituto Australiano afirma que la dependencia de las compensaciones de carbono permite a los contaminadores declarar reducciones netas mientras aumentan la contaminación real. El informe argumenta que al seguir permitiendo la expansión de carbón y el gas, Australia podría estar infringiendo el derecho internacional. La diputada independiente Nicolette Boyle afirma que esta es una oportunidad para corregir la política. Tampoco contempla sanciones significativas por incumplimiento y, como decía el diputado por McKellar, también ofrece un acceso ilimitado a las compensaciones para los contaminadores. Hemos visto al gobierno aprobar decenas de nuevos proyectos de combustibles fósiles desde 2022 con el pretexto de hacer lo correcto por el clima, y es precisamente porque no ha limitado el acceso que tiene estos grandes contaminadores para compensar su incumplimiento que estos proyectos siguen adelante. Una petición que solicita financiación federal para pagar a los estudiantes de medicina y ciencias de la salud que realizan prácticas obligatorias no remuneradas ha reunido ya 40.000 firmas. La petición que insta al gobierno de Albanese a ampliar urgentemente el programa de pagos por prácticas de la Commonwealth para incluir a este colectivo se presentará hoy en el Parlamento. La diputada federal independiente, la doctora Helen Haynes, afirma que el sistema actual impide que muchos aspirantes a profesionales de la medicina puedan costear sus estudios, lo que supone un gran perjuicio para el futuro de la salud pública. Se trata de estudiantes que al incorporarse al mundo laboral acumulan grandes deudas derivadas de sus estudios y de los gastos que deben afrontar para realizar sus prácticas. Tengo una estudiante en mi circunscripción, Chloe, que me contó el otro día que tuvo que viajar 3.500 kilómetros para realizar unas semanas de

0: prácticas clínicas. Un segundo pájaro infectado con la mortal cepa de la gripe aviar H5N1 ha muerto en Australia Occidental. El ave, un petrel gigante, dio positivo durante el fin de semana. Esto ocurre tras la muerte de un págalo pardo que fue el primer pájaro detectado con la enfermedad. El martes por la noche, el Departamento de Industrias Primarias y Desarrollo Regional de Australia Occidental confirmó la muerte del petrel al periódico The Guardian. También se han reportado más de una docena de casos de aves enfermas o muertas. La ministra de Agricultura y Alimentación de Australia Occidental, Jackie Harvis, afirma que Riyadeh, excepto profesionales capacitados, deben acercarse a las aves enfermas.
1: So the advice is we don't want anyone going near these birds, except biosecurity officers, trained biosecurity officers.
0: La recomendación es que nadie se acerque a estas aves, excepto los oficiales de bioseguridad, los oficiales de bioseguridad capacitados y los veterinarios para tomar las muestras. Así que si bien los cuidadores de fauna silvestre han sido fantásticos y han estado en primera línea, ahora pedimos que nadie se acerque a las aves enfermas o heridas mientras llevamos a cabo este proceso de vigilancia. La oposición de Nueva Gales del Sur afirma que los planes económicos del gobierno son demasiado tímidos, mientras que el tesorero Daniel Mochie se prepara para presentar su cuarto presupuesto. Se prevé que la modernización de peajes, trenes, escuelas y hospitales, y Mochie declaró que el presupuesto se centrará en las necesidades básicas de las comunidades regionales y urbanas. El gasto previsto incluye 10.300 millones de dólares para servicios de salud, una cifra récord de 9.200 millones de dólares para infraestructura y más de 2.000 millones para el mantenimiento de la red ferroviaria de Sydney. Una encuesta del Daily Telegraph muestra que el 68% de los encuestados considera que el Partido Laborista está haciendo un trabajo insatisfactorio. La líder de la coalición de Nueva Gales del Sur, Kelly Sloan, declaró en el programa Today del Canal 9 que la encuesta muestra que los votantes están preocupados por el costo de vida. Si analizamos las razones de la preocupación de los votantes que se exponen en la encuesta, todo se reduce al costo de vida. Hoy día, la presentación del presupuesto de Nueva Gales del Sur, hemos pasado de ser el estado con mejor desempeño del país al último en tan solo 3 años bajo el gobierno laborista. Así que estaré allí difundiendo un mensaje de gestión económica sólida por parte de la coalición de Nueva Gales del Sur. Las autoridades brasileñas incautaron 8 camiones que transportaban aproximadamente 260 toneladas de madera presuntamente adulterada con cocaína líquida cerca de la frontera con Bolivia. La operación denominada Escudo de Madera se llevó a cabo en cooperación con Estados Unidos y las fuerzas antidrogas de Bolivia. Las autoridades estiman que entre 20 y 50 toneladas de droga podrían haber estado ocultas en la carga. El Servicio Federal de Ingresos de Brasil afirma que, de confirmarse, la incautación representaría el mayor decomiso de cocaína en la historia del país. Al menos 18 personas han muerto a causa de una intensa ola de calor que azota Europa, batiendo récords de temperaturas en Francia, España e Italia. Las autoridades francesas informaron que 2 niños de 2 y 4 años se encontraban entre los fallecidos tras ser dejados en un coche a altas temperaturas, mientras que varias personas mayores también murieron por insolación. En Burdeos, las temperaturas alcanzaron casi los 42 grados centígrados, superando el récord anterior de la ciudad, y se prevé que el Reino Unido registre su día de junio más caluroso de la historia. Los meteorólogos advierten que la ola de calor podría prolongarse durante varios días más, y los expertos en clima vinculan estas condiciones extremas con el calentamiento global. Pronóstico del tiempo para el día de hoy. Perth presenta una temperatura máxima de 21 grados centígrados y soleado. Adelaida, mayormente soleado, con 16. Melbourne, parcialmente nublado, con 16 de máxima. Hobart, algunas lluvias, con 12 grados. Canberra, parcialmente nublado, con 13 de máxima. Sydney, mayormente soleado, con 19 grados. Brisbane, soleado, y 22 grados. Y Darwin, una máxima de 32 grados centígrados y soleado. Hasta aquí el boletín de noticias en SBS Audio. Te invitamos a continuar en nuestra sintonía porque ya comienza Australia en Español. Mañana, otro boletín a la una. Muy buenas tardes.

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9: Hola, bienvenidos a una nueva edición de Australia en español por SBS Audio. Mi nombre es Marcia de los Santos. Hoy en el programa hablaremos del proyecto Cable Humboldt, una iniciativa de infraestructura digital que contempla la instalación de un cable submarino de fibra óptica entre Chile y Australia. Conversaremos con Andrés Contreras, ingeniero senior a cargo del proyecto. Con motivo del Mundial de Fútbol, conversaremos con la aficionada de la selección paraguaya, Luján de Felice, para acercarte los detalles de un evento que está organizando para ver el partido Paraguay-Australia en comunidad este próximo viernes. Y como es habitual, te traeremos el resumen del Mundial de Fútbol, donde nuevamente Messi anota un doblete mágico para Argentina. Pero antes vamos a hablar de Colombia, país que atraviesa una transición política histórica tras las recientes elecciones presidenciales del 21 de junio.

0: Los mapas que muestran cómo se repartieron los votos en las elecciones presidenciales en Colombia, según el preconteo, reflejan un giro político histórico en el país. Con una diferencia menor a un punto porcentual, el abogado de derecha radical Abelardo de la Espriella es el virtual presidente electo tras derrotar en las urnas al izquierdista Iván Cepeda. Este triunfo sacude el equilibrio de fuerzas en América Latina mediante un programa de profundos recortes enfocado en políticas de mano dura y la transformación carcelaria. Nuestro corresponsal en Latinoamérica, Wilfredo Salamanca, amplía la información.
1: Colombia despertó bajo el impacto de un giro político histórico. Los resultados oficiales del preconteo confirman un cambio radical en el tablero geopolítico de América Latina. El abogado de derecha radical Abelardo de la Espriella es el virtual presidente electo del país. Al frente de su movimiento Defensores de la Patria, de la Espriella obtuvo el 49.6% de los votos, esto representa casi 13 millones de sufragios. Con este dato se impuso sobre el candidato de izquierda Iván Cepeda, quien alcanzó el 48.7%. Este es el registro de su discurso oficial de victoria transmitido a través de sus canales institucionales.
2: El pueblo colombiano ha respondido con una sola voz. Sí se puede tener una patria milagro en el gobierno del Tigre. Sí podemos recuperar el orden. Sí podemos reconstruir la república. Sí podemos gobernar con cero corrupción. Sin lugar para la politiquería. Para volver a lo que hay que ser. Una nación respetada. Sí podemos convertir a Colombia, con el apoyo y el fervor del pueblo y ayuda de Dios, en una patria milagro.
1: El nombre del nuevo mandatario colombiano está ligado a la controversia jurídica y económica a nivel internacional. De la Espriella construyó su notoriedad como defensor penal de figuras de alta complejidad. En su portafolio destaca la representación de jefes paramilitares a comienzos del siglo. También resalta la defensa internacional de Alex Saab, señalado por la justicia de Estados Unidos como testaferro del régimen venezolano. En una declaración archivada en sus propias plataformas digitales, aborda de manera abierta su postura frente al fenómeno paramilitar.
3: No, es que si yo hubiese sido paraco, yo hubiese empuñado un fusil y me hubiese puesto uniforme porque yo tengo las pelotas para hacer lo que hay que hacer. Yo no habría sido como Petro, que fue un guerrillero de cafetería, yo habría sido un paraco de verdad.
1: Este triunfo no es un hecho aislado, es la consolidación de la nueva ola conservadora en el continente americano. El plan de gobierno denominado Patria Milagro combina las dos recetas más populares de la derecha radical de la región latinoamericana. Por un lado, emula la reducción drástica del Estado aplicada en Argentina por Javier Milei. Por el otro, adopta el modelo punitivo del salvadoreño Nayib Bukele. Frente a un hacinamiento que supera el 150% en los centros de detención urbana, de la Espriella propone una medida de shock. Construirá 10 megacárceles privadas con capacidad para 40.000 reclusos de alta peligrosidad. Los detalles de esa reforma carcelaria fueron explicados por el político en la cadena Blue Radio.
4: Claro, yo pienso hacer 10 megacárceles de esas, se la entrego a 10 empresarios privados. Les doy la concesión a 50, 70, 80 años, hay que revisar los números. En la mitad de la nada en Colombia, en donde ni siquiera entra la señal de la Santa Cruz.
1: En la lucha contra las drogas, el nuevo mandatario colombiano plantea un cambio total de estrategia. El desafío es de proporciones históricas. Colombia registra una producción potencial de 2.600 toneladas de cocaína al año. Toda esa droga se origina en 330.000 hectáreas de cultivo de hoja de coca. Ese negocio ilegal es controlado por el Ejército de Liberación Nacional, el Clan del Golfo y la disidencia de la FARC. Para combatirlos, el plan presidencial reactivará las aspersiones aéreas con glifosato. De la Espriella fue enfático en sus canales de difusión pública al advertir que priorizará la inteligencia con Estados Unidos y establecerá relaciones con Israel para adquirir tecnología militar de punta.
5: Todo el mundo sabe cuál es el problema y todo el mundo sabe cuál es la solución. La diferencia conmigo es que yo sí tengo los cojones para tomar las determinaciones que hay que tomar en esa materia. ¿Qué hay que hacer? Empezar a fumigar las 330.000 hectáreas de coca. ¿Cómo se supone que vamos a acabar con ese problema y con toda la violencia si no empezamos a fumigar y acabar con la fuente primigenia de todas las formas de violencia, que es la coca? Número uno. hay que establecer una nueva y renovada alianza muy, muy estrecha con los Estados Unidos de Norteamérica y con el Estado de Israel para que nos ayuden en ese proceso. Y mano de hierro, hermano, mano de hierro contra los narcotraficantes, sus testaferros y toda la gente que le apoya. Sencillo. Aquí el narcotráfico tendrá en mí el peor enemigo. ¿Y sabes cómo se resuelve eso? Con mano de hierro.
1: Además, las alarmas ya se encendieron en el exterior. Analistas advierten que la propuesta de evaluar la permanencia de Colombia en organismos como la Organización de Estados Americanos o Naciones Unidas podría aislar públicamente al país. Durante una entrevista con la revista Semana, el líder político cuestionó de forma directa la gestión de ambos organismos multilaterales.
6: La ONU y la OEA son directorios políticos de la izquierda que no han servido para nada. Ahí está Venezuela, 25 años en una tiranía. Ahí está Cuba, casi 70 años. Ahí lleva más de 15 años Nicaragua. ¿De qué ha servido la ONU y la OEA? Una cantidad de burócratas, gastamos plata que no tenemos, eso hay que cerrarlo.
1: Mientras tanto, la atención se centra en el principal centro de cómputo en Bogotá. Allí, delegados de la izquierda vigilan voto a voto el escrutinio definitivo. A pesar de la extrema polarización que divide al país por la mitad, el calendario avanza. El próximo 7 de agosto, De la Espriella asumiría formalmente la rienda de Colombia. Para SBS Audio, informó Wilfredo Salamanca.
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0: El proyecto Cable Humboldt es una iniciativa de infraestructura digital que contempla la instalación de un cable submarino de fibra óptica entre Chile y Australia, atravesando el Océano Pacífico. Con una extensión aproximada de 15.000 kilómetros, este cable busca crear una nueva ruta para la transmisión internacional de datos entre Sudamérica y Oceanía, fortaleciendo la conectividad global. En esta iniciativa participan Chile y Australia, junto con entidades como Desarrollo País, Empresa del Estado de Chile y Google. Entre sus principales beneficios destacan una mayor redundancia y resiliencia de las telecomunicaciones internacionales. También una conexión más directa con menores tiempos de latencia, el fortalecimiento de la infraestructura digital y una mayor diversidad de opciones para los operadores de Internet y comunicaciones. Para conocer más sobre este proyecto, Claudio Vázquez conversó con Andrés Contreras, ingeniero senior a cargo de la iniciativa, quien nos explica los alcances, desafíos y oportunidades que representa el cable Humboldt.
1: Todos los cables submarinos son los encargados de transmitir la información de Internet desde un país o desde un continente a otro, ¿ya? Sudamérica, y en particular Chile, tenemos solamente cables que nos unen a Norteamérica, Estados Unidos. Y hasta ahora siempre nuestra comunicación se ha basado en esa lógica de transmitirle a Estados Unidos y desde Estados Unidos al mundo. Nosotros queremos abrir una nueva ruta, en el fondo abrir un nuevo puente hasta Australia, porque conectando Chile hasta Australia podemos conectarnos con el resto del continente, en particular de Asia. Y el cable Humboldt lo que hace es convertirse en el primer cable de fibra óptica submarino desde Chile hasta Australia, que nos va a permitir a Chile como país posicionarse como la puerta de entrada de todos los datos que vengan desde Asia Pacífico o desde Australia, llegan a través de Chile y desde Chile se van al resto de Sudamérica o incluso a otros continentes. Pero eso nos posiciona mucho como país desde el punto de vista de cuál es la posición que nosotros finalmente tenemos dentro de la región para convertirnos en lo que nosotros aspiramos a ser un hub digital, un país donde en el fondo converjan todo lo que son los servicios y la infraestructura de todo lo que es la economía digital.
2: Entiendo. Y Andrés, tú que eres ingeniero senior, ¿no?, de este proyecto, me imagino que los aspectos técnicos, la infraestructura, esto debe ser complejo, ¿no?, llevar un cable submarino a través de tantos kilómetros. ¿Ha sido un proyecto difícil de llevar adelante?
1: Sí, es un proyecto desde el punto de vista técnico súper desafiante, porque precisamente es un cable, un poco para explicarlo mejor, un cable de fibra óptica submarino es un cable que literalmente va en el fondo del mar. Ya se instala, hay unos barcos que lo van instalando y el cable va en el fondo del mar. Y eso es una ingeniería súper compleja y sofisticada, pero que al final igual está bastante, bastante resuelta, porque existen cables alrededor de todo el mundo, se han hecho desde hace muchos años. Pero aquí había un gran desafío, que era instalar un cable en un lugar donde nunca antes se había instalado, que era el Pacífico Sur.

0: Nosotros como país hace varios años hicimos un estudio, determinamos cuál era el mejor camino, cuál era el mejor destino para construir este cable y llegamos a la conclusión que el mejor lugar era Australia, principalmente porque entre Australia y Chile está el camino más corto entre ambos continentes, son más o menos 15.000 kilómetros de extensión, que es largo, es una distancia significativa, pero es más corta comparado con otros países de Asia. Y finalmente, entre Chile y Australia hay toda una historia de relaciones, tenemos mercados de telecomunicaciones relativamente parecidos, y así uno le va dando forma a todos estos aspectos técnicos, pero el principal fue definir a qué país había que construir este cable.
1: Y bueno, este cable que viene desde Chile y según entiendo pasa por la Polinesia Francesa y luego llega hasta Australia, ¿no? Y tal como tú decías, también beneficia a otros países quizás limítrofes y a otras regiones, pero para la gente, el ciudadano que está escuchando esta entrevista, ¿en qué lo beneficia finalmente este cable, digamos, en las conexiones a Internet, en la rapidez, en los centros de datos? Cuéntanos un poco cuál es el impacto, digamos, que tiene en la sociedad este tipo de proyectos.
0: A ver, el impacto directo para un usuario común es que vamos a tener un cable que nos va a permitir comunicarnos a un menor tiempo. Actualmente, si tú envías un correo electrónico, por ejemplo, desde Chile hasta Australia o desde Australia hasta Latinoamérica, ese correo electrónico tiene que ir a Estados Unidos y luego ir a cualquier país de Latinoamérica. Ahora vamos a construir un cable directo y eso significa que el tiempo se reduce prácticamente a la mitad. Hay algunas aplicaciones que son más sensibles que otras. Un correo electrónico, que es el ejemplo que yo di, no tiene grandes problemas para que se transmita dentro de un periodo de tiempo, pero hay otras aplicaciones, por ejemplo, videoconferencias, donde es súper sensible el tiempo que toma en transmitirse efectivamente la información. Y desde el punto de vista más productivo para algunas empresas específicas que pueden tener operaciones tanto en Sudamérica como en Latinoamérica, esto es un avance significativo porque lo que ganan en tiempo les permite llevar a cabo mejor sus tareas productivas. Y a nivel más general está el beneficio de convertirse en un hub. Cuando tú eres un hub, es decir, cuando tú estás en un país o en una ciudad donde hay muchos cables y donde finalmente tienes muchas conexiones, eso finalmente se traduce en que toda la economía que gira en torno a esto se empieza a desarrollar, empiezan a haber más puestos de trabajo, empiezan a llegar nuevas empresas, empiezan a llegar nuevos servicios, empiezan a bajar los precios de aquellos servicios, por ejemplo, el de la conectividad, y todo eso al final del día te impacta a los usuarios finales que somos todos nosotros.
1: Y Andrés, ¿esto tiene un impacto medioambiental? ¿Se han preocupado justamente de lo que podría suceder, obviamente, con un proyecto de esta magnitud que va debajo de los océanos?
0: Sí, a ver, en general los cables de fibra óptica submarinos son bastante inocuos al medio ambiente. Principalmente, la fibra óptica, para que se entienda bien, es un cable que está hecho de un material parecido al vidrio, que lo que hace es transmitir luz. Y la luz es bastante inocua porque, por ejemplo, no genera calor, a diferencia, por ejemplo, de los cables de transmisión eléctrica, que a veces también son instalados en el fondo del mar. Estos cables, al transmitirse la luz no genera calor. La luz tampoco genera campos electromagnéticos.
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3: Sino también entre las comunidades latinoamericanas que vivirán este partido desde lejos. En Australia, la comunidad paraguaya, pequeña en número pero muy conectada, se prepara no solo para ver fútbol, sino también para ser parte de un evento que convertirá el partido en una experiencia cultural compartida. Organizado por Luján de Felice, una paraguaya que vive en Melbourne, este encuentro reunirá a paraguayos, latinoamericanos y australianos alrededor de una pantalla, pero también alrededor de la comida y de conversaciones en español. Conversamos con Luján de Felice para saber cómo esta miembro de la comunidad paraguaya en Melbourne está viviendo el Mundial de Fútbol y para conocer un poco más sobre la cultura del Paraguay.
4: Bueno, para mí la verdad que es un momento súper importante y súper emotivo porque además del juego en sí, Marcia, tenés que considerar que a partir de esto a Paraguay se le tiene presente ahora en este lado del mundo. Se escucha mucho de Paraguay, en las noticias sale Paraguay, en los bares hay... Para mí, desde ese mismo punto de vista, es emotivo. Y también desde el punto de vista del Mundial en sí, porque Paraguay no juega hace más de 16 años. Y se siente esa euforia, esa alegría, esa emoción en el país. Así que yo estoy súper emocionada.
3: Este tipo de partidos a veces generan algo interesante entre las comunidades migrantes porque es una especie de doble pertenencia o incluso una lealtad dividida entre el país de origen y el país donde ahora vive el inmigrante, ¿no? En tu caso, ¿cómo ves esa tensión entre qué equipo apoyar, Paraguay o Australia?
4: Desde mi punto de vista, yo primeramente voy con Paraguay. Pero también estoy súper alegre hasta dónde está llegando Australia. Igual entiendo que este partido en particular es como que no tan decisivo en el fondo si es que los dos empatamos o de alguna otra forma. Incluso si Paraguay pierde todavía tiene un poco de chances, entonces se siente todavía un poco diferente, no como una tensión tan fuerte. Pero el que está en tensión es mi pareja, ¿verdad? Porque él está así... Estoy feliz contigo, pero yo voy por Australia. Estamos los dos. Y igual es como que cada uno celebra. Igual se siente ok. Para mí es como un partido ya ganado de por sí.
3: ¿En qué sentido?
4: La emoción en sí de que los dos países lleguen hasta donde estamos llegando. Sea que sea el resultado, yo igual voy a estar feliz. Obviamente que si Paraguay pierde me va a entristecer, pero voy a estar feliz por Australia. Si Paraguay gana, voy a estar triste por Australia, pero voy a estar feliz por Paraguay. Entonces, como que siento que las emociones van a ser compartidas de toda manera.
3: Tal vez menos triste si Australia pierde, ¿no?
4: Probablemente.
3: Más allá del resultado, Luján, ¿qué crees que hará único este partido para los paraguayos que viven en Australia?
4: Bueno, primero para nosotros, como te mencionaba inicialmente, es una manera en la cual se conoce también el país, se habla del país. Obviamente que si Paraguay gana no se va a hablar de una manera muy positiva, quizás, pero en el fondo es ese reconocimiento, porque yo ya llevo bastantes años acá y cada vez que digo que soy de Paraguay, la primera reacción es, ¿qué es eso? ¿Dónde es? No hay conocimiento absoluto. Y también es una manera de nosotros acercarnos, porque nosotros ya estuvimos juntos viendo el partido anterior, estamos planeando de vuelta juntarnos para ver el partido juntos. Es una manera de acercarnos un poco de vuelta, sentir un poco el país desde lejos, y eso no solamente en Melbourne, Marcia, está pasando en otras ciudades. En Sydney se juntan en el consulado, en otras ciudades del país se juntan, y es como un encuentro, un motivo de encuentro.
3: Totalmente, y visibiliza la cultura paraguaya, el país y la comunidad paraguaya en Australia, ¿no? Que es relativamente pequeña en comparación.

0: comparación con otras diásporas latinoamericanas, ¿no? ¿Cómo describirías su presencia e incluso la evolución de la comunidad aquí en Australia?
1: Bueno, la comunidad paraguaya es, como decías, muy pequeña. Somos alrededor de más o menos 590 en toda Australia. La mayor parte de la comunidad se radica en Sydney y otra parte en Melbourne. Y es una evolución interesante porque en los 70 sí vino, como la mayor parte de migraciones, vinieron gente a trabajar. Se quedaron, ya consolidaron su familia, en ese momento se integraron. La segunda gran migración viene en los 2000, 2020, y ahora se está graduando un poco, porque también los que vienen en su mayoría vienen estudiantes y ellos tienen que volver al país. Entonces yo diría que la comunidad no está por sí creciendo, pero también tener parte de segunda migración, por llamarlo, de segunda generación más que nada, que son los hijos de paraguayos. E incluso tengo una amiga que su hija es paraguaya y ella está alentando a Paraguay. Y ella nació acá, creció acá, habla el idioma, casi no habla español, pero es un fenómeno interesante.
0: Luján, estás organizando un evento en torno a este partido que, tengo entendido, combina no solamente el placer de ver el partido, pero también hay comida o habrá comida y también la gente va a poder experimentar la cultura paraguaya. ¿Cómo surgió esta idea de convertir un partido del Mundial en una experiencia cultural un poco más amplia?
1: Justamente cuando yo supe que Paraguay iba a jugar contra Australia, dije, esta es la oportunidad. Es la oportunidad de darle visibilidad al país, darle visibilidad a la cultura, pero darle además visibilidad a las conexiones que existen entre Paraguay y Australia, que casi nadie tiene idea. Desde el billete de $10 de Mark Gilmore, que su hijo nació en Paraguay, o la comunidad de Nueva Australia que tenemos desde 1890 y algo allá. Entonces, este evento vamos a tener va a ser un evento íntimo, probablemente en su mayoría paraguayos, pero también gente que esté interesada en la cultura y la parte detrás de un encuentro de fútbol. Vamos a tener una pequeña presentación que la vamos a hacer con mi pareja, que él es australiano y yo soy paraguaya. Entonces, cada uno va a hablar un poquitito de esos links o esas conexiones peculiares que existen entre los países. Y vamos a tener también el borí-borí, que es una sopa paraguaya, es una comida tradicional de Paraguay que está premiada a nivel internacional, que es una sopa con un poquitito de no sé muy bien cómo explicarlo, pero...
0: ¿Pero qué ingredientes lleva?
1: Bueno, es que tiene unas bolitas de maíz que se hierve dentro de la sopa en sí, es algo líquido, pero tiene una combinación de sabor muy interesante, eso vamos a tener. Y también probablemente mbejú, que mbejú es como un pan de queso. Estamos todavía evaluando cuáles son las opciones, porque la comida paraguaya, primero, en Australia no existe un solo restaurante de comida paraguaya. Ahora existe un café en Sydney que se abrió hace poco y antes existía un restaurante antes de la pandemia. Pero como la comunidad es muy pequeña, entonces de pronto solamente concentrarse a tener comida paraguaya todavía no existe.
0: Claro, entonces el bori bori es una sopa. ¿Tiene algo que ver con la famosa sopa paraguaya?
1: No, tiene similares ingredientes. Mira que la sopa paraguaya es la más inusual en las recetas del mundo porque la llamamos sopa, pero no es líquida.
0: ¿Y por qué la llaman sopa, no?
1: Cuenta la leyenda que, en teoría, en una de las épocas del dictador, uno de los chefs estaba preparando una sopa y se equivocó en la receta, entonces se quedó más sólida. Y como al dictador le gustó, en teoría se empezó a aplicar esa como la sopa paraguaya. Entonces, eso dicen, es eso se dice. Sí. Pero sí, la sopa paraguaya es como un pie de también maíz. Utilizamos mucho maíz, mandioca. Maíz, mandioca son los ingredientes fuertes en la cocina paraguaya. Y normalmente se acompaña con el asado. Y el asado probablemente estamos evaluando si lo queremos tener también. Pero la gran diferencia del asado paraguayo, que también es asado brasileño y argentino, es la manera en la que se cocina. Eso estamos evaluando si tenemos también, pero queremos ver más bien comidas que sean un poco rápidas de preparar, que sean simples de comer en el momento, ¿verdad? Porque no le querés poner una comida súper pesada antes de un partido.
0: Exactamente, porque la comida juega un papel súper importante, ¿no?, en la construcción de identidad cuando uno está tan lejos de su país, y es un gran complemento para poder disfrutar de un partido de fútbol. ¿Van a servir mate en términos de bebida?

0: ¿Bebidas?
1: La verdad que no, porque en realidad, Marce, nosotros tomamos más tereré en Paraguay, que es el mate, pero frío.
0: ¿Pero van a servir tereré entonces?
1: Probablemente no. O sea, nosotros normalmente cuando nos juntamos entre paraguayos, sí o sí, alguien tiene su, le llamamos su equipo de tereré.
0: De repente puedes explicar, ¿no? Parece como si estuvieses tomando mate, pero es otra
1: Tal
0: cosa.
1: cual. Tal cual, mira, los ingredientes son los mismos. Tenés la yerba, tenés la bombilla y tenés, nosotros le llamamos el mate al vaso, por decirlo así. Y la gran diferencia es que en vez de que el agua sea caliente, nosotros la tomamos fría. Y en Paraguay, además, como Paraguay tiene una cultura muy influenciada por la cultura guaraní, lo que hacemos es le ponemos una cantidad inmensa de hierbas. En Paraguay vos te vas por las calles y vas a encontrar señoras ancianas que están vendiendo lo que le llamamos yuyos, pero que son hierbas. Y cada hierba tiene su propiedad. De pronto hay hierbas que te ayudan a tranquilizarte más, otras que te ayudan a elevar la energía. Y eso se le pone dentro del agua, entonces le da un sabor como más fresco, porque con nuestro extremado calor es la única manera de sobrevivir es con un tereré siempre contigo. Y
0: Exacto.
1: está abiertamente aceptado, es decir, en cualquier oficina que vos vayas, la persona puede tener y no va a haber una suerte de rechazo, sobre todo ahora que muchas cosas culturales se empiezan a valorar mucho más en Paraguay.
0: Volviendo al evento que estás organizando, probablemente no van a servir tereré, sino otras bebidas.
1: Lo vamos a evaluar porque uno de los factores, Marcia, por el cual puede existir gente que se resista a tomar tereré es que se comparte la misma bombilla. Y eso aquí es como súper antihigiénico y es muy al contrario de la cultura. Y es más, te digo que en la época del COVID se decía que en teoría los paraguayos tenemos un sistema inmunológico más fuerte porque tenemos esa costumbre. Es como nosotros ya nos compartimos todos nuestros virus.
0: Qué bueno.
1: Entonces, en teoría se dice eso.
0: Entonces, para las personas que quieran asistir, ¿cuáles son los detalles? ¿Hay una página web donde pueden visitar?
1: Sí, yo les invito a que puedan visitar la página de Papelón Melbourne. Es un restaurante en Footscray, es un restaurante latino. Esto es un evento gratuito para todos los que quieran estar interesados en ir a ver el partido y a la vez conocer un poco de la cultura entre Australia y Latinoamérica. Lo haríamos el viernes a partir de las 11:30 hasta que termine el partido y uno igual se puede quedar porque además de comida paraguaya también hay una diversidad de comida latinoamericana. Otras opciones también ahí. Nosotros le vamos a incorporar en el menú esta sopa que básicamente no existe en Australia, que está premiada a nivel internacional como el considerado el plato más delicioso a nivel internacional por Taste Atlas, que es una revista de recetas. Es por segundo año consecutivo. Entonces, que visiten la cuenta en Instagram, Papelón Melbourne, o si lo buscan en Google Maps, Papelón Melbourne, ahí les saldría la dirección, que es en Footscray, y con eso ya podrían ver dónde está el link y cómo registrarse. ¿Sí?
0: Para ver el partido y probar Bori
1: Exactamente.
0: Bori. Finalmente, Luján, después de este evento tan especial, ¿qué te gustaría que la gente se lleve consigo?
1: Para mí es que el mundo está más conectado de lo que imaginamos. Las distancias a veces son solamente geográficas y que existen muchas más afinidades entre Australia, Paraguay y Latinoamérica en general de lo que imaginamos.
0: Luján de Felice, organizadora del evento en Footscray, que reunirá a hinchas paraguayos y australianos para mirar el partido tan especial este viernes. Muchísimas gracias por compartir tu tiempo con nosotros en SBS Audio, Australia en Español.
1: Muchísimas gracias, Marcia. Les esperamos a todos de vuelta este viernes a las 11:30 en Papelón, Melbourne.
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1: Y ya llegamos al tiempo del repaso de la jornada del Mundial 2026 en Norteamérica y por supuesto ya se encuentra con nosotros Sergio Levinsky. Sergio, ¿cómo estás?
2: ¿Qué tal, Carlos? ¿Cómo estás? ¿Bien?
1: Bueno, todavía no entiendo cómo tienes garganta después de ese triunfo de esta madrugada de Argentina contra Austria 2-0, ya convierte a Leo Messi en el mayor goleador de la historia, superando al alemán Klose. Y bueno, no sé qué me puedes decir de ese partido

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1: 916 goles oficiales y 1.341, Carlos, si contamos los amistosos. Es una cifra escalofriante, ¿no? Realmente increíble. Y a los casi 39 años, cuando hablamos estaba a un día y medio de cumplirlos. Los 39 años los cumple siempre los mundiales porque los cumple a fin de junio. Y sí, es realmente increíble ver en el campo, además, en un día raro porque Messi falló un penal a los 8 minutos del primer tiempo, que le hubiera servido mucho a Argentina porque el planteo que hizo Rangnick, que es el muy veterano entrenador de Austria, fue realmente novedoso, un planteo extraño, Carlos, porque Austria jugó sin delanteros contra Argentina, jugó un planteo que podría catalogarse como 3-7-0, algo poco visto en los mundiales. Pero no significa eso que no haya querido atacar, alguna que otra vez lo hizo, pero con volantes ofensivos, y recién al final, en el último cuarto, después del segundo Colin Break, es que Rangnick echó mano de los dos delanteros que tiene en el plantel, o los dos titulares por lo menos, que pueden jugar habitualmente, que son Arnautovic, que es muy veterano también, lo llaman el Zlatan Ibrahimovic austríaco, y el otro es Chukwuemeka, pero muy al final, o sea que terminó con un 3-5-2 contra Argentina, porque necesitaba empatar y los minutos se iban. Y ahí llegó el segundo gol de Messi, que fue también un bonito gol, pero raro, porque cuando ya iba a definir hubo una serie de rebotes y desde el suelo marcó el gol. Pero bueno.

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1: Se está enfrentando, por supuesto, Jordania contra Argelia, pero este partido termina una hora después de que termine nuestro programa. Pero vamos a repasar el otro partido de la jornada que también había puesto los ojos, porque aquí en Australia también están apoyando a Irak, porque es su técnico Graham Arnold, es australiano, y se enfrentaba ante uno de los favoritos, quizás una Francia de Mbappé, que también está aumentando su tabla goleadora, ya suma 14 anotaciones.

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3: Bueno, Irak tuvo que padecer, yo creo que ahí no es tanto responsabilidad ni de entrenador ni del plantel, sino que bueno, hay una diferencia de jerarquía notable. Y además, Carlos, bueno, Francia se ve beneficiada por ese gol final de Ismail Assar en el partido, en otro partido, ¿no? El gran partido, pero hay que decir que antes que el partido de Francia hubo un primer accidente natural, ¿no? De este mundial, porque por lluvias y tormentas en Filadelfia estuvo suspendido bastante tiempo el partido en la primera parte. Y bueno, después volvió, pero claro, se desnaturalizó bastante todo. Aún así, bueno, Francia mostró claramente la superioridad, pero sí que empezó a ocurrir esto del protocolo que hay en Estados Unidos, que ante una amenaza o una tormenta se para enseguida el partido y no vuelve hasta que pare de llover. Así que, bueno, así fue, ocurrió que muchos minutos el partido estuvo parado.
4: Y por supuesto, el último partido que pudimos observar fue el que enfrentaba a Noruega contra Senegal, que dentro de todo quedaron un 3-2, pero Senegal creo que le estaba planteando, por lo menos en el primer tiempo, un buen partido a Noruega.
3: Sí, yo creo que hasta ahora fue, a mi parecer, el mejor partido del Mundial. Creo que fue el mejor partido del segundo tiempo, fue impresionante, y de los últimos 5 o 10 minutos, más los 9 de alargue que dio el árbitro brasileño Wilton Sampaio, realmente espectacular, ¿no? Esa reacción de Senegal que parecía que se lo empataba al final, Noruega tratando de resistir, hasta Haaland metido en el área chica de Noruega despejando corners, ¿no? Porque realmente el asedio fue total, de un Senegal que hoy no sabemos si es campeón de África o no, ¿no? Porque esto está en el TAS, no se sabe todavía qué va a decir el tribunal, si Senegal o Marruecos es el campeón, pero al menos Senegal fue el campeón en el campo de juego, ¿no? En la Copa África, en Marruecos, así que, bueno, un equipo que dio cara a la derrota, lamentablemente para Senegal está muy complicado, porque salvo tercero ya no podrá ser, y entonces, bueno, tiene que ganar su partido a Irak, a ver si puede ser tercero, pero ya en los primeros dos lugares no puede salir, porque tiene 0 puntos contra 2 de 6, pero le planteó muy, muy caro el triunfo a los noruegos, ¿no? Muy, muy caro, porque, bueno, contestaban 2-0 con un gol de Holmgren y otro gol de Haaland, para variar, hablamos de Mbappé, bueno, Haaland también tiene 4 goles, ¿no? Que no podía faltar, pero bueno, descontó a Ismail Assar, después vino otro gol de Haaland y volvió a descontar sobre el final Ismail Assar y no le alcanzó a Senegal para empatar sobre el tiempo de descuento, pero Senegal todavía tiene esa pequeña chance de ser uno de los terceros que pueda pasar a 16avos de final.
4: Bueno, y esta la jornada de hoy, pero mañana otro plato fuerte, porque Colombia enfrenta a República Democrática del Congo en una oportunidad que tendría por lo menos de pasar como segundo, porque el último partido es contra Portugal, que a primera hora enfrenta a una débil Uzbekistán. En este sentido, ¿cómo ves este grupo?
3: Sí, parecido a lo que dices, o sea, Portugal y Colombia parecen ser los equipos sindicados para pasar de grupo seguro, y hay que ver si algún tercero puede arañar entre Uzbekistán y Congo. No parece fácil. Este grupo parece más planteado para dos equipos muy alejados del resto, ¿no? Y claro, después tendremos el plato fuerte en la última fecha de Portugal y Colombia, que probablemente definan el primer lugar allí, entre ellos. Y luego, bueno, tendremos también la presencia de Inglaterra, ¿no? Es Inglaterra que vuelve a jugar, que es uno de los candidatos también a ganar este Mundial, que había comenzado con pie firme en el torneo, y bueno, le metió 4 goles a Croacia y ahora enfrenta a Ghana, que es un equipo que toca bien, que juega bien al fútbol, quizá no tenga mucha fuerza, no sea tan fuerte como Senegal o Marruecos, pero es un equipo de bastante tradición, así que vamos a ver qué pasa, y completan dos equipos rezagados como Panamá y Croacia, ¿no? Croacia teniendo la necesidad de reivindicarse, pero casi te diría que no solo Croacia, sino Luka Modric, que jugó un mal partido contra Inglaterra, sorprendió mucho el bajo nivel de un jugador tan bueno como Modric, muy veterano igual que Messi, y que se plantea, tal es así, Carlos, que Modric se plantea no jugar más después del Mundial, ni siquiera en otro equipo, si ya dejar directamente de jugar cuando Croacia termine la participación en el torneo.
4: Bueno, es entonces el repaso de lo que ha sucedido en la jornada de hoy, y por supuesto pendientes de lo que pase con el último partido, que en este momento enfrenta a Jordania frente a Argelia. Sergio Beleminski, muchísimas gracias por haber conversado con nosotros aquí en los micrófonos de SBS Audio.

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1: Por favor, un gran placer, Carlos. Un fuerte abrazo y hasta la próxima.
2: Y hasta aquí llegamos en SBS Audio Australia en Español. Te recordamos que en los próximos minutos este programa estará disponible en nuestra página de internet en sbs.com.au/Spanish y también por la aplicación SBS Audio. No te olvides que estamos en Instagram, Facebook y YouTube bajo el nombre SBS Spanish Australia en Español. Te dejo con un tema de Silvio Rodríguez y Chico Buarque, titulado Sueño con serpientes. Gracias por tu compañía. Hasta la próxima.

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